Esta vez que todo lo que yo creo de justicia, cuando me toca que yo, que me dio, que me creí, que me di todo, eso que

mire con el hombre. Y tu corazón guarde mis mandamientos, porque la altura de días y años de vida y paz te aumentarán. Nunca se aparten de ti la misericordia y la verdad. Átalas a tu cuello, escríbelas en la tabla de tu corazón. Le dará gracia y buena opinión ante los ojos de Dios y de los hombres. Fíjate de Jehová de todo tu corazón. Y no te apagues en tu propia prudencia. Reconócelo en todos tus caminos y él enderezará tu vereda. No seas sabio en tu propia opinión.

versículo 2, 6 y 7. Dice la palabra del Señor de la siguiente manera: entenderé el camino de la perfección cuando vengas a mí.

se acercará a mí. Versículo 6. Mis ojos pondré en los cielos de la tierra para que estén conmigo. El que ande en el camino de la perfección, este me servirá. No habitará dentro de mi casa el que hace fraude,

os pondré en pie, en los cielos de la tierra, para que estén conmigo. Él ha puesto sus ojos en aquellos que somos fieles,